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0: 7 de la noche con 11 minutos.
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1: 7 de la noche con 26 minutos.
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1: 7:32 p.m.
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1: 7 de la noche con 37 minutos.
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1: 7 de la noche con 50 minutos.
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3: 7 de la noche con 56 minutos.

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1: 8 de la noche con 24 minutos.
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1: 8 de la noche con 24 minutos.

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1: 8 de la noche con 51 minutos.
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8 de la noche con 59 minutos.

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0: 26.
1: Más arriba.
0: Contento de estar ingresando a la semana número 20 del año 2026.
1: Arriba, las palmas arriba. Le
0: manda las gracias al Todopoderoso por darnos vida, salud, sabiduría e inteligencia y así poder compartir con cada uno de ustedes el verdadero encanto de la música tropical. 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

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Mientras tanto, don Elías Tuanama Sinaraba y señora Sujei Mili Tuanama Fachín hacen extensivo la invitación a todos los moradores de la comunidad nativa de Cabo.

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esperamos 24 del 22 al 24 de junio. La comunidad nativa de Cabana Sisa los espera.

4 minutos ya en todo el territorio nacional, gracias a los organizadores de la fiesta de San Juan 2026 del Centro Poblado de Nauta. Ahí está la familia Sajamí Castillo, preparándose para este 24 de junio. Ahí están haciendo divertir a toda la gente linda del Centro Poblado de Nauta. 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

conduciendo el destino de la Federación Quichua Wayaga El Dorado Fekit, pues tengan esa visión de llevar hacia adelante esta importante organización dentro de la provincia del Dorado. Y aquí queremos

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10: 6 de la mañana en punto.
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12: Debemos reconocer a las autoridades.
14: Qué importante es reconocer las autoridades que Dios pone. El que no reconoce la autoridad no agrada a Dios, hermano. No solo en la iglesia, fuera de la iglesia. Aquí hay hermanos que son militares, son policías, son de la marina, son del ejército. Gloria a Dios, de alguna de las autoridades policiales que tenemos. Aleluya. Y ellos son miembros de la iglesia, pero allá tienen una autoridad de ellos y tienen que respetar esa autoridad. Gloria al Señor. Si no la respetan, no pueden estar en el lugar que están. Pero también quiero decirle, no agradan a Dios. Todo hermano que trabaja bajo la autoridad de un empresario, cualquiera que sea el negocio, el comercio, la fábrica, la tienda, las oficinas, usted tiene una autoridad en el centro de trabajo, usted tiene que respetarla y agradarle a ellos. Gloria a Cristo. Quiero leerle aquí una porción muy importante, gloria a Dios, del apóstol Pablo, que se dirige en el capítulo 6 de Primera de Timoteo. Capítulo 6 de Primera de Timoteo. Todos los que están bajo el yugo de esclavitud, tengan a sus amos por digno de todo honor, para que no sea blasfemado el nombre de Dios y la doctrina. Oiga esto, para que no sea blasfemado el nombre de Dios y la doctrina. Antes habían amos, porque habían esclavos, y al empresario, al dueño de la finca, del negocio, pues el esclavo le decía, mi amo, gloria a Dios. Y al esclavo se le trataba de siervo, gloria al Señor, que significa también esclavo, significa servidor. Pero la palabra esclavo es una palabra rigurosa, porque se le aplicaba no a un trabajador que era libre, sino a un trabajador que estaba sujeto a un yugo de esclavitud, obligado. Tenía que trabajar en forma extraordinaria y que no tenía muchas condiciones. Ese era el esclavo. Era comprado, eran vendidos por otro y los hombres lo compraban. Entonces él era su amo, y su amo quiere decir su dueño. Podía hacer con el esclavo lo que él quisiera. Lo ponía a trabajar o lo vendía a otro. Si no era muy bueno, dice, el hombre, el amo, se molestaba mucho con él para no estarle pegando con un látigo, porque le pegaban con látigo, hermano. Pues para no hacerlo, este esclavo no sirve, lo voy a vender. Como era el dueño, lo vendía. Fuera mujer, fuera hombre. Eso es historia, hermano. Todavía en el siglo pasado, en muchos lugares del mundo, existían los esclavos, en una forma más reservada. Pero en el siglo XVIII, gloria a Dios, la esclavitud era fuerte todavía. Y todavía hay esclavos a escondida y en lugares más apartados. Hombres y mujeres trabajan como esclavos y hasta encadenados o encerrados en cierta zona que no pueden salir. Gloria al Señor. Pero yo quiero exaltar aquí la palabra de Pablo. Esta palabra tan tremenda. Para que no sea blasfemado el nombre de Dios y la doctrina. ¿Sabe usted qué significa que un creyente, miembro de una iglesia cristiana, trabaje en una empresa y el administrador le tenga que estar llamando la atención por mal trabajo, por vago, por irresponsable? ¿Sabe qué hace eso? Tirar el testimonio de la iglesia y el buen nombre de Jesucristo por el piso. Un trabajador cristiano trabaja con honra, con honor, y hace el trabajo lo mejor que pueda hacerlo. Su rendimiento a todo lo que pueda dar para agradar a Dios, pero agradar también a su autoridad, al empresario, al dueño de la fábrica, de la industria, al dueño de la empresa, que sea del negocio que sea. Gloria a Dios. También eso hace que usted pueda obtener una mejor remuneración, que usted pueda permanecer en el trabajo, que pueda ser cambiado de puesto. Comienza barriendo y luego termina de administrador. Alabado sea el Señor. Pero hay creyentes que entran barriendo y lo botan, porque ni para barrer sirven. Llegan tarde, barren mal, dejan la basura, se entretienen por aquí, como que no va a pasar nada. Y el dueño está echando el ojo y lo ve, que está corriéndose por aquí, corriéndose por allá, y pasa y ve la basura. Le dice, mañana pasa por la oficina y denle 5 soles y que se vaya. Que se vaya. Porque no sirve, qué triste. Y que diga que es de la iglesia cristiana X, la que sea. Deja mal su iglesia, deja mal su religión. Entonces, como dice el apóstol aquí, para que él no sea blasfemado el nombre de Dios y de la doctrina de la iglesia en que pertenece. ¿Entendieron eso? Para mujeres y para hombres que aman a Dios, que hablen bien de tu iglesia, hermano, que entiendan que estar en una iglesia vale la pena, porque forma bien a mujeres y a hombres para estar integrado en la sociedad como hombres y mujeres esforzados que hacen bien las cosas. Como dice el apóstol aquí en el capítulo 3 que leíamos de Colosenses, como para el Señor, todo lo que hagamos como para el Señor. Ahora dice algo más, verso 2: y los que tienen amos, administradores, los que gobiernan una empresa, tengan el cargo que tengan, usted está bajo esa autoridad. Los que tienen esa persona sobre usted, los creyentes, gloria a Dios, los que tienen amos creyentes, no los tengan en menos estima por ser hermano, sino sírvanle mejor por cuanto son creyentes. Hay un problemita aquí tremendo. Hay hermanos que han tenido empresas muy grandes, creyentes, hermanos, ricos. Y los hermanos dicen, bueno, hay un hermano, yo voy a trabajar allá. Y quieren trabajar allá para hacer lo que les da la gana. Y han destruido la empresa de un hermano que con amor quiso ayudar a los hermanos de la iglesia. Pero por vagos, por irresponsable y porque abusaban del hermano que es el dueño de la fábrica. Querían llegar tarde, querían salirse temprano. Yo quiero irme a tal actividad de la iglesia, hay una actividad en tal lugar, tengo que irme temprano, y abandonaban sus puestos de trabajo. Bendito sea el Señor. Cuando uno trabaje bajo autoridad, tiene que cumplir los requisitos y las horas del trabajo. Y eso tenemos que enseñarlo, porque está aquí en la palabra. Usted no puede estar en un trabajo, irse cuando quiera y entrar cuando le dé la gana. No. Hay una hora para entrar. Usted como cristiano debe estar antes de la hora y debe salir después de la hora de salida. A no ser que tenga una situación X, porque hay algunos que tienen X todos los días. Todos los días quieren tener una situación y salir temprano, 1 hora, 2 horas antes. Ese es un problema grande, hermano. Esas personas nunca triunfarán en nada, ni en la iglesia. Ni en la iglesia triunfarán, hermano, porque son de mal quedar, son desordenados, irresponsables. Así que los que tienen amos creyentes, no los tengan en menos por ser hermano, sino sírvanle mejor todavía. Si le sirves a uno que no es creyente, le tienes miedo, ¿no? Porque no es creyente, le tienes miedo. Pero el hermano que es creyente, entonces no lo respeta, hace lo que le da la gana, le falta respeto. No agradas a Dios, hermano. No agradas al Señor. Poder en el nombre de Cristo. Si no, sírvanle, porque son creyentes, sírvanle mejor, por cuanto son creyentes y amados, amados de Dios y amados de los siervos de Dios. Los que se benefician de su buen servicio, gloria a Dios, también llegan a amarlo, ¿no? Esto enseña y exhorta. Tenemos que enseñarlo. Y si alguno enseña otra cosa y no es conforme a la sana palabra de nuestro Señor Jesucristo y a la doctrina que es conforme a la piedad, está envanecido, nada sabe del ira acerca de cuestiones y contienda de la palabra, de las cuales nacen envidia, pleito, blasfemia, mala sospecha, disputas necias de hombres corruptos de entendimiento, privados de la verdad, que toman la piedad como fuente de ganancia. Apártate de los tales. Alabado sea el Señor. Amos, haced lo que es justo y recto con vuestro siervo, sabiendo que también vosotros tenéis un amo en los cielos. Sepan los jefes, los empresarios, los que tienen cargo, responsabilidad en una empresa y están sobre trabajadores, respeten a sus trabajadores. Exíjanle dentro de las leyes y dentro de los estatutos establecidos en esa empresa. Se exige que se cumplan las ordenanzas, lo que está puesto en el reglamento de esa empresa para trabajar allí. Pero cada uno que tiene una autoridad, sepa que usted también está bajo autoridad. Y si usted como administrador de una empresa, como gerente, como capataz, como decía antes, capataz, ahora se le dice el administrador, gloria al Señor, tiene que tratar bien a los trabajadores. Y si los trata mal, hay un Dios que lo está viendo. Hay empresarios, hay autoridades en las empresas, como en la policía, como en el ejército, como en la municipalidad y en cualquier departamento de gobierno o privado. Hay una autoridad que a veces abusa de los subalternos, los maltrata. Yo he llegado a una estación de policía y he visto a un capitán decirle a un policía hasta malas palabras delante de los demás, y al cabo y al sargento. El capitán, por la autoridad que tiene, para congraciarse de su autoridad, humillando a su subalterno. Eso es feo, hermano. Eso es como cuando el esposo le grita a la esposa delante de los demás y le falta respeto a la esposa, o la esposa le falta respeto al esposo delante de los demás. Eso es vergonzoso, muy, muy humillante. Yo estaba allí, hermano, y quería desaparecerme oyendo a este capitán diciéndole palabras obscenas a las otras autoridades, policías, cabo, sargento. Gloria al Señor. Es muy triste, hermano, muy triste. Eso es abuso de autoridad. Y eso está mal aquí en la tierra. Eso no se admite dentro del reglamento, que un capitán o un teniente o un comandante humilla a los demás, y hasta delante de las personas que no están dentro de los grados militares, que están allí por una cuestión de un problema que tengan. Eso no debe ser. Nosotros tenemos que aprender a respetar a los demás y nunca aprovecharnos de la posición que tengamos, porque eso no le agrada a Dios. Alabado sea Cristo. Esto es para el mundo entero, hermano. Hay quienes tienen empleada en su casa y la tratan como si fuera un perro, o trabajadores. Aquí había un hombre que venía a la iglesia al principio, que ya no viene, y me decían que en el trabajo le escupía la cara hasta a los trabajadores y le pegaba como que eran sus esclavos y él era su amo. Alabado el Señor. A lo mejor me está escuchando y se debe acordar que él hacía eso, y eso desagradó y desagrada en gran manera al jefe supremo, al amo supremo, al rey de reyes, al señor de señores, a Jehová de los ejércitos, al juez de jueces, el que está viendo a los jueces cómo se venden, a los fiscales cómo se venden, por plata, por botellas de bebida, por tener sexo con una mujer. Poder en el nombre de Cristo, hermano. ¿Cuántos se aprovechan de esto, hermano? ¡Qué miserables! Ante Dios, esta gente están sentenciados a sufrir en cualquier momento el azote de Dios. No agrada a Dios una persona que en autoridad atropella a los que están bajo sus órdenes, y que muchas veces hacen el trabajo con eficiencia y respetan a la autoridad. No es justo que nosotros maltratemos a los que están bajo nuestra autoridad. Eso es fuera de la iglesia. Pero en cuanto a la iglesia, ni hablar, hermano. Los que estamos en la iglesia tenemos que ver a nuestros hermanos como coherederos de la gracia, de la vida eterna. Alabado sea el Señor. Poder en el nombre de Cristo, hermano. Si hay algo que está en desorden, pues ponerlo en orden. Si hay que levantar la voz, se levanta la voz como una autoridad para reprender, para requerir el orden, la obediencia, para que no se hagan las cosas mal hechas. Porque donde se hacen las cosas mal hechas, tampoco Dios se agrada. Entonces el hombre de Dios tiene que tener autoridad, pero no puede ser abusivo con los hermanos. Gloria al Señor. Los pastores no somos dueños de la congregación, no somos amo, somos servidores. Tampoco podemos aprovecharnos de la iglesia, de la sencillez, la humildad y el amor de los hermanos para sacarle la plata, para enriquecernos, engañarlos y recargarles con actividades, trabajos y cosas que no pueden hacer los hermanos. El hombre de Dios es manso y humilde. Tiene el Espíritu de Cristo. Dice la Biblia que no nos enseñoreemos de la grey, de la iglesia. No nos enseñoreemos los pastores. No nos enseñoreemos. Hay pastores, especialmente los que comienzan, que maltratan la congregación y hacen cosas que no puede ser, hermano. Humillan a los hermanos, los maltratan. Yo llegué a una iglesia hace mucho tiempo, cuando comenzábamos acá, recorría por el país. Y a mi izquierda había unas bancas. Entró un anciano con un sombrero grande y el pastor le gritó al anciano porque puso el sombrero de una forma que para él no era correcta y le gritó al anciano, hermano. Yo quise que la tierra se abriera y me tragara, hermano. ¿Con qué falta de respeto le gritó públicamente, parado en el púlpito, a aquel anciano, hermano? Yo me di cuenta que aquel no era un siervo de Dios, sino una bestia. A un anciano, a una anciana, que hay que considerarlos, que si hace algo malo, si tenemos que corregirlo, lo corregimos, pero no en forma irrespetuosa, sino con el amor de Dios. Hay que tener Espíritu de Dios, hay que tener sabiduría. Si tenemos que corregir a los jóvenes, lo hacemos con amor y con respeto, para no perder el respeto de ellos tampoco. Pero un padre que maltrata al hijo, le dice lisura, le ofende, le hace cosas que lo ponen furioso al hijo, llega el momento que el hijo se rebela contra el padre. Y si los pastores le faltamos al respeto a las hermanas, a los hermanos, eso desagrada en la presencia de Dios. Ven al Señor, ven al Señor, venga al Señor, venga con todo su corazón, ¿eh? Dígale a Dios hoy: ten piedad de mí, oh Dios. Hoy me vuelvo a ti, Señor. Hoy me entrego a ti, Señor. Hoy me reconcilio contigo, Señor. Hoy me arrepiento de mis pecados. Recíbeme, Señor. Yo te recibo, yo te invito. Dile: yo te invito. Ven a mi alma, entra. Entra en mi alma, Padre Santo, Jesucristo, Espíritu Santo. Ven, yo te invito, quédate conmigo, sálvame, libértame, hazme libre. Hazme libre, Señor. Rompe las cadenas que me atan. Quiero ser completamente libre hoy del vicio del alcohol, del vicio de la droga, del vicio del juego, del adulterio, de la prostitución, de la fornicación, del robo. Dile a Dios: perdóname.
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0: 6 de la mañana con 26 minutos.
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0: su familia, amados hermanos, amigos míos, mucha gracia, que Dios les bendiga.
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0: familia, amados hermanos, amigos míos, muchas gracias, que Dios les bendiga.
1: Gracias, Señor, porque a través de tu Espíritu Santo te podemos adorar, Señor. Gracias.

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10: 7 de la mañana con 26 minutos.
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2: 7 de la mañana con 45 minutos.
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2: 7 de la mañana con 53 minutos.
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2: 8 de la mañana con 7 minutos.
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2: 8 de la mañana con 15 minutos.
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0: 8 de la mañana con 24 minutos.
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1: 8 de la mañana con 30 minutos.
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7: 8 de la mañana con 39 minutos.

0: 8 de la mañana con 46 minutos.
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2: 8 de la mañana con 52 minutos.
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2: 9 de la mañana en punto.
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2: 9 de la mañana con 12 minutos.
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2: 9 de la mañana con 20 minutos.
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0: 9 de la mañana con 29 minutos.
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1: 9 de la mañana con 45 minutos.
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1: 9 de la mañana con 54 minutos.

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1: 10 de la mañana con 16 minutos.
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5: 10 de la mañana con 23 minutos.
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0: 10 de la mañana con 37 minutos.
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9: 10 de la mañana con 54 minutos.

0: 11 de la mañana en punto.
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0: 11 de la mañana con 8 minutos.
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2: 11 de la mañana con 16 minutos.
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2: 11 de la mañana con 26 minutos.

0: muerto, ¿viste, cabrón? Brr.
1: Bajo estrictas medidas de seguridad, permanece detenido el reggaetonero Anuel AA.
2: Este joven de 23 años, quien pues se dedica

0: 11 de la mañana con 35 minutos.
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2: 11 de la mañana con 44 minutos.
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11: 11 de la mañana con 53 minutos.

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1: 12 del mediodía en punto.
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2: 12 del mediodía con 12 minutos.
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2: 12 del mediodía con 20 minutos.
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2: 12 del mediodía con 33 minutos.
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0: Mamá mía.

0: 12 del mediodía con 46 minutos.
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1: Qué buena jarada se va a armar en casa de mi compadre en Montebú.
2: Ay, ay, buena canano por el cumpleaños de Percy. Buena.
1: En la casa de mi compadre de Arlequé.

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Y me voy con la segunda, paisano. Adentro, muchachos. Buena Aleja, a bailar con Don Román Arriola. ¡Oigo! ¡Viva la madrina de Percy, la señora Pantruca!

0: 12 del mediodía con 52 minutos.
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2: Una de la tarde, en punto.
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4: Vamos a leer Efesios capítulo 6, verso 17. Saludamos a todos los oyentes con la paz del Señor Jesucristo. Leamos Efesios 6, 17. Y tomad el yelmo de la salvación. Hoy nos corresponde. Y la espada del Espíritu, que es la palabra de Dios. Amén. Repitan conmigo, y la espada del Espíritu, que es la palabra de Dios. Levanten la Biblia, gracias Señor. Háblanos a través de tu palabra. Ella es sustancia para mi alma, ella es refrigerio para mis huesos. Háblame, Señor. Amén. Tomen asiento, amados hermanos, y denle un aplauso precioso al Señor. Estaba con ansia de llegar a esta parte de la armadura. Estaba con esa alegría de llegar a la clase de hoy y poderles hablar de la última pieza de la armadura que el apóstol Pablo habló en el libro de Efesios, la espada del Espíritu. Para empezar, voy a hablarlo de una manera logo y después lo hablaré de una manera rema. Cuando digo logo, es el sentido común de la palabra. Cuando digo rema, es la interpretación espiritual del dicho de la Biblia. La espada del Espíritu. Los soldados romanos usaban dos tipos de espada. Si usted va a la historia y lee

0: y después lo hablaré de una manera rema. Cuando digo logo, es el sentido común de la palabra. Cuando digo rema, es la interpretación espiritual del dicho de la Biblia. La espada del espíritu. Los soldados romanos usaban dos tipos de espada. Si usted va a la historia y lee, era la espada por la cual el apóstol Pablo se refería a la espada del espíritu. ¿Por qué? La espada macaira era la más común e iba con el soldado. Los tamaños variaban entre 6 a 18 pulgadas de largo y se usaba en la lucha cuerpo a cuerpo. La espada macaira era la espada que no era tan larga, era una espada más o menos de este tamaño. Esa fue la que usó, esa palabra macaira, espada en el griego, se usó para escribir el texto cuando Pedro sacó la espada y le cortó la oreja a Malco. Esa fue la misma espada, el mismo adjetivo que se usó para escribir Pablo sobre la espada del espíritu. Era una espada pequeña, fácil de maniobrar, que se guardaba y la mayoría de gente en aquel tiempo la llevaba, porque era fácil de mover. No era aquella larga, pesada, sino era algo para llevar a cualquier lugar. Ahora yo entiendo por qué nosotros debemos estar diariamente con la espada del espíritu. Pero muchos malinterpretan, muchos religiosos dicen yo cargo la Biblia y cargan Biblias grandísimas y a dónde van. Yo no digo que no lo haga, hágalo. Pero la Biblia dice que debemos escribir la palabra en nuestros, es más aquí, en nuestros corazones, y que la gente al vernos, en nuestras actitudes, en nuestros hechos, en nuestras costumbres, digan, esa persona vive de acuerdo a la palabra. Porque yo conozco gente que carga unos bibliones así de grande, que se los tienen que echar al hombro porque son muy pesados, pero son malgeniados, son chismosos, son problemáticos, hasta ladrones de diezmos, hasta ladrones de ofrenda por las casas, y cargan la Biblia. Entonces no es cargar un libro, es representarla con nuestra actitud, con nuestra manera de resolver los problemas. Cargar la palabra es usarla en el momento más adecuado. Por eso el apóstol Pablo dice, tomen la espada del Espíritu y manténganla consigo. Entonces digan conmigo, macaira, espada que se usaba para mantenerla. La palabra no es solamente para venir a la iglesia. La palabra tiene que seguir fluyendo cuando salimos de la iglesia. ¿Sí o no? Fácil aquí es tener la Biblia y hablar de la Biblia, pero tenemos que vivir la Biblia y ser hacedores de la palabra, tanto afuera en la calle como en nuestra casa y a donde vayamos. ¿Quién está de acuerdo con eso? Dígame. Póngase la mano en el corazón y diga, Señor, escribiré los dichos de tu boca en mi corazón. ¿Amén? Bien. ¿Cuántos dicen gloria al Señor? La espada del Espíritu es la representación de la Biblia. Es la palabra de Dios. ¿Los incrédulos pueden tener Biblia? Sí. Usted entra a cualquier biblioteca de un ateo, de cualquier persona, y hasta tienen la Biblia, hasta la leen y la estudian, pero digan conmigo, no la pueden entender. Primera de Corintios capítulo 2 versículo 14. Mucha gente tiene teoría, tiene letra, estudian la Biblia para sus propios fines, pero la verdad no tienen el maestro. Para entender la Biblia se necesita más que un curso de teología. Para entender la Biblia,
1: una de la tarde con 6 minutos.
0: Se necesita el maestro, al Espíritu Santo. ¿Por qué? Porque mira lo que dice el apóstol Pablo en 1 Corintios 2:14.
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0: Oyentes de la radio, amigos, hermanos, reciba la paz de Cristo. Ya estamos en esta hora en la Radio Latina, en los 95.9. Bienvenidos, bienvenidas. Les acompañará su servidor, el pastor Wilder Caballero. Recordando que hoy estamos lunes 11 de mayo. Para llegar al 15, 16, 17, solamente nos restan ya un promedio de 3 días nada más para llegar a los 25 aniversario, oyentes. 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

0: 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Allá el pastor Jaxo también está preparando la caravana en Siname. 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

0: Todo está quedando listo y preparado, amados hermanos, oyentes de toda la ciudad de San José de Sisa. Vamos a prepararnos con toda la digna familia para así poder alcanzar la grande bendición del Señor. Milagros como estos va a suceder, va a acontecer. Escucha.
1: Gloria a Dios, aplausos fuertes para el Rey. Esta mujer me cuenta, me dice, durante 17 años tenía la columna desviada, la columna fuera de su lugar. Esto estaba afectando las piernas, la cadera, le impedía caminar. Pero hoy, pastor, el poder de Dios, el fuego de Dios ha descendido. Esta mujer fue tocada por el poder de Dios, cayó desmayada, se ha levantado y ahora dice: estoy sanada, estoy curada. ¡Gloria! ¿Cuál es tu nombre, mujer?
2: Paula.
1: Paula, 17 años.
2: Sí, 17 años estaba mal de la columna.
1: 17 años de sufrimiento.
2: Sí, dolor.
1: Tratamiento, te hicieron tratamiento también para la columna. ¿Cuál fue la palabra de los médicos? ¿Qué dijeron los médicos para ti? Me estabas contando que te desahuciaron.
2: Sí, me daba pastillas para tomar todos los días, pero no quería, me hacía daño.
1: Solo la pastilla, ¿qué hacían? Calmaban tu dolor.
2: Sí.
1: Pero no te sanaban.
2: No.
1: ¿Qué pasó en el momento cuando el pastor?
2: Y me dolía más y yo decía que te pedía mucho a Dios, entonces me salió frito. Entró frío a mi cuerpo, me desmayé.
1: Entró como un frío a tu cuerpo, es como una anestesia.
2: Ajá.
1: Y luego te desmayaste.
2: Me desmayé.
1: Ahora que te has levantado, ¿cómo estás?
2: Ya no tengo dolor.
1: Ya no hay nada.
2: No.
1: Ya está sanada.
2: Se desapareció.
1: A ver, señora, corra hacia allá, corra, levante los brazos, glorifica a Dios. Ella está corriendo, le imposibilitaba caminar, le imposibilitaba correr. La mujer está corriendo, ¡oh! Ella está sanada. Señora, has corrido.
2: Sí.
1: Has saltado, ya no hay nada.
2: No hay nada, no hay dolor.
1: Ahora agáchate. La columna fuera de su lugar. La columna desviada, agáchate, levántate. Agáchate, mujer, levántate. ¡Gloria a Dios! La columna volvió a su lugar. Ella está sanada. Está sanada, señora. ¿Quién te sanó?
2: Cristo.
1: Este milagro es pequeño, es grande.
2: Grande milagro del Señor Jesucristo.
1: ¿Por qué llora?
2: ¿Por qué? Porque esta
1: sufría sanidad, mucho.
2: Esta sanidad nadie da como Cristo. Ningún doctor te puede dar sanidad. Solamente Cristo te puede dar cosas imposibles.
1: Los médicos le desahuciaron, pero el médico de los médicos, Cristo Jesús, no la desahució. Jesucristo la ha sanado.
0: Impresionante, oyentes, la velocidad del Espíritu Santo haciendo milagros. Domingo, la losa deportiva de la escuela Jorge Ruiz 20 Milla será tomado con multitudes de almas, multitudes de personas que llegarán de diferentes lugares, oyentes, para ser parte. Ya desde el día sábado llegarán porque tendremos un concierto de alabanzas, oyentes, un concierto de alabanzas sábado en el horario 6 de la tarde.

0: Prepárense oyentes, coros de diferentes lugares se harán presentes en estos 25 aniversario aquí en San José de Sisa. Prepárate oyentes.
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0: Una de la tarde más 26 minutos, una de la tarde más 26 minutos, la hora que te informa el programa La Voz de la Liberación. Vamos nosotros, oyentes, a escuchar milagros, lo que sucede, oyente, los domingos, el domingo 3 de mayo sucede grandes milagros, escuchemos.
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4: Diga gloria a Dios. Milagros impresionantes, hermanos oyentes. Hoy día domingo 3 de mayo, una mujer acaba de ser liberada por el poder de Dios. Señora, su nombre.
3: Hilda Rodríguez, tu hermana.
4: Hilda Rodríguez, ¿qué pasaba contigo, hermana Hilda? La mujer está llorando, está emocionada, porque Dios acaba de sanar. ¿Por qué lloras, mi hermana?
3: Porque me siento tranquila, güey.
4: ¿Qué sufrías, mi hermana Hilda?
3: Con dolor de cintura y vejiga, todo mi...
4: El hígado, la cintura te dolía. ¿Qué no podías hacer, mi hermana Hilda?
3: No podía hacer nada, tenía dolores demasiado.
4: A ver, agacha, busque ese dolor. Aplasta. Va, aplasta, va buscando, va buscando. Va buscando si es que está el mal. ¿El mal está o no está?
3: No.
4: ¿Podías correr? A ver, corra, corra, corra. La mujer está corriendo. Mira, mira, mira, mira cómo corre. Regresa, mi hermana, regresa, regresa, regresa. La mujer no para, sigue corriendo. ¿Qué pasó, mi hermana? ¿Está el dolor? ¿Ya no está?
3: Ya no, hermano.
4: ¿Desapareció?
3: Sí, hermano.
4: ¿Quién te hizo libre?
3: Dios me sanó.
4: Dios le acaba de sanar. ¿Cuánto tiempo, mi hermana?
3: Hace poco que mientras que tenía unos miomas.
4: ¿Tenías miomas, te dijeron?
3: Sí, me dijeron en la clínica me tengo miomas para que me operen.
4: Estaba para ser operado.
3: Sí, hermano.
4: ¿Pero crees que Dios te operó en esta mañana?
3: Sí, hermano.
4: La mujer está creyendo que ha sido operada. Atención, hermanos internautas, oyentes de la radio. Este domingo 17 estaremos en la escuela Jorge Ruiz Veintemilla celebrando los 25 aniversario. Hermana, ¿qué le dirías a los oyentes que te escuchan, que están enfermos en casa?
3: Que venga acá a la iglesia, Dios es amor. Dios, cuando se viene acá, se tiene todo. Dios sana a los enfermos.
4: ¿Es verdad que Dios sana?
3: Sí, hermano.
4: ¿Usted experimentó en esta mañana la sanidad?
3: Sí, hermano. Todo Dios me sanó porque sentí una, por mis piernas, que me estaba una calentura.
4: Sentiste un fuego que desde la punta de su pies hasta su cabeza. Eso ha sido el toque de Dios en su vida. ¿De dónde viniste?
3: De San Martín y de Alao.
4: Desde San Martín Alao vino y alcanzó el milagro.
3: Sí, hermano.
4: Hermanita, se acerca el aniversario este domingo 17 de mayo. ¿Qué llamado le haría a las personas?
3: Que ven acá, porque acá Dios nos sana, porque Dios es Dios amor, Dios, acá es la iglesia, que Dios pone la fe acá, que nos sana a todos los enfermos.
4: Amén. Apláudele fuerte para Cristo. Voy a conversar aquí con estas hermanas. ¿Cuál es su nombre?
5: Urmesinda, sí, esa persona.
4: Urmesinda, ¿qué pasaba contigo?
5: Yo tengo, hermano, una sanación de mis oídos, un mareo de cabeza.
4: Tenías una sordera en tus oídos. ¿Qué más?
5: Oscuridad de vista, si me duele mi cerebro.
4: La vista y su cerebro. El pastor acaba de orar. ¿Qué pasó? A ver, busca ahí el dolor donde te dolía.
5: Y ahorita para estar un poco tranquilo, mi hijo.
4: ¿Ya estás tranquilo? ¿Crees que Dios te ha sanado?
5: Sí, hermanito.
4: La mujer dice que sentía dolor en sus oídos, en su cabeza, en todo su cuerpo. Pero hoy se siente tranquilo porque ya Dios hizo la obra. ¿De dónde viniste?
5: Yo vengo, hermano, de Alto Roque.
4: De Alto Roque viniste.
5: Yo me he ido a la posta y me ha dicho...
4: ¿Te has ido a la posta?
5: Sí, me ha dicho el doctor de que tengo la presión alta, me ha recetado medicina.
4: Pero... Mucha medicina te ha recetado, tiene la presión alta, pero nada te hace bien.
5: No, manita, nada. Me sigue...
4: ¿Y ahora qué sentiste en la oración?
5: Tranquilo, hermano.
4: ¿Te sientes tranquila? ¿Crees que Dios te ha sanado?
5: Sí, hermano, sí.
4: ¡Amén! ¡Dios le ha sanado! Esta mujer desde Alto Roque, mira, lejos has venido.
5: Un año estoy enferma.
4: Un año enferma. ¿Pero crees que te sanó Dios ahora?
5: Sí, hermanito, sí creo.
4: ¿Qué llamado le haría a la persona que sufren así allá en Alto Roque, en San Martín Alao? ¿Qué le dirías? Que vengan.
5: Yo le diría que vengan, pues, porque acá siquiera hay sanidad. ¿Qué? Pues los doctores en vez no nos dicen ni nos dan la medicina buena. Lo ellos con medicina, nada me hace, hermanito.
4: Nada, igual, no, igual, nada mejorabas.
5: Mi estómago igualito me brinca ese estómago, me salta mi estómago, me quiere matar eso, mi madre.
4: Brincaba como un bulto ahí.
5: Me brinca mi madre, hermano.
4: Y sí. Ahora Dios te sanó.
5: Dios me sanó, hermano.
4: Apláudele fuerte para Cristo, la hermana. Desde Alto Roque vino y recibió el milagro. Vamos a conversar aquí con otra hermanita. Pero la iglesia no se puede quedar callado. Apláudele para Cristo. ¿Cuál es tu nombre?
6: Luisa.
4: Luisa, ¿de dónde veniste, Luisa?
6: De San Ignacio.
4: Desde San Ignacio. Y mira, esta hermana vino desde San Ignacio para recibir un milagro en esta mañana gloriosa. ¿De qué sufría mi hermana?
6: Estos días me dolía mi vista a este lado y justo la mañana le digo a mi esposo, me duele este, pero hará 15 días que siempre me dolía.
4: ¿Te dolía tu vista? Tu vista izquierda. Izquierda, no derecha. Izquierda.
6: Pero ahorita ya no me
4: duele. Y ahora el pastor hizo la oración. ¿Cómo está tu vista?
6: Ahorita ya no me duele. Pues la mañana antes de venir me dolía, pues mi vista. Entonces...
4: ¿Toda la mañana te dolía?
6: Sí, me dolía.
4: Y ahora el pastor hizo la oración. ¿Se fue el mal?
6: Sí, no.
4: ¡Desapareció el mal de la vista! ¡Mira qué tremendo, gente! Las personas siendo sanadas por el poder de Dios. Hermana, ¿valió la pena venir?
6: Sí, yo sé que hemos venido a hacer solamente compras y como mi...
4: Vinieron solamente a hacer compras aquí en la ciudad de Sisa, pero se dieron una escapada a la iglesia y hoy recibió el milagro.
6: Sí, es que mi suegra asiste a la iglesia, hemos venido para recogerlo. Para
4: tu suegra asiste en este lugar y ella dijo, voy a recogerlo, y Dios ya estaba preparando para sorprenderle con un milagro en esta mañana. Hermana, este 17, domingo 17 de mayo, estaremos en la escuela Jorge Ruiz Veintimilla, el pastor Alexander desde Chile. ¿Qué llamado le haría a las personas que sufren? Que vengan.
6: Sí, que vengan, pues es darle venir a la iglesia porque Dios sí nos sana.
4: Dios sí lo sana, ella ya lo comprobó y se va sanada por el poder de Dios. Que Dios bendiga, oyentes. Vamos este domingo 17, no se lo pierda. El 25 aniversario, día central, allá en la escuela Jorge Ruiz, 20 Milla. Apláudele para Cristo.
7: Jehová es mi pastor, nada me faltará. En lugares de delicados pastos me hará descansar. Junto a aguas de reposo me pastoreará. Confortará mi alma, me guiará por senda de justicia, por amor de su nombre. Es palabra de Dios.
0: Oyentes de la radio, amigos, hermanos, vamos a prepararnos. Qué tremendo estos milagros. Esto sucedió el domingo 3, oyentes, personas que llegaron de Alto Roque, de San Martín Alao, para recibir el milagro de parte de Cristo. Y para eso, oyentes, prepárate con toda tu digna familia para así poder ser parte de esta grande y mayor bendición.

0: Vamos a prepararnos, oyentes, con toda la digna familia y así poder recibir la bendición de Dios. Jesucristo quiere sanarte, curarte y liberarte. Solamente decídete a ser parte de esta grande campaña de aniversario y serás bendecido toda tu familia y usted todos. El esfuerzo que haga, Dios va a recompensar a cada uno de ustedes. No se olvide que hoy lunes tenemos culto de la doctrina, enseñanza de la palabra de Dios. Desde las 6 de la tarde, oyentes, de ese cita al Jirón Jesús More López, caserío 20 de mayo. 1:37 p.m, 1:37. Vamos a dejar una preciosa alabanza porque así también estará entonando las alabanzas el pastor internacional que llegará desde Chile, desde el país de Chile. Dejamos escuchar esta preciosa alabanza.
1: 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Levante las manos, levante las manos. El Espíritu de Dios está en este lugar. Levante las manos al cielo. Diga conmigo: Señor, hoy he venido a adorarte, a glorificar tu nombre. Levante las manos y vamos a glorificar con aplausos. El Espíritu de Dios está en este lugar. Hay poder en tu alabanza. Hay poder, hay poder.

en este lugar. Levante las manos y quiero que glorifiques al Señor. Usted que siente la presencia de Dios, ahí glorifícale. Glorifica, glorifica, glorifica. Hay poder, hay poder, hay poder, hay poder. El Espíritu de Dios se mueve. El Espíritu de Dios se mueve. Sopla, Espíritu de Dios. Sopla, Espíritu de Dios.

0: Tremendo, tremendo es el poder de Cristo, oyentes. Cómo nos vinimos preparando con mucha fe, con mucho gozo, con mucha alegría para lo que será esta fiesta poderosa, fiesta de los 25 años de victoria aquí en San José de Sisa. No se lo puede perder, oyentes, con toda su digna familia, y alcance la bendición de Dios.
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7: 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Milagros impresionantes, hermanos oyentes. Hoy día domingo.
0: Oyentes de la radio, nosotros proseguimos con toda la expectativa, la fe, cómo se vive ya para estos días de fiesta maravilloso aquí en San José de Sisa. Vamos a prepararnos con toda la digna familia y así poder alcanzar la bendición de Dios en la vida de cada uno de nosotros.

Queremos decir a todos los miles de oyentes, don, prepárese, hoy día lunes tenemos, hermanos, el culto de la doctrina, mañana evangelización por todos los lugares, los barrios, miércoles la campaña Promesas de Dios para Nuestra Vida y jueves el culto.

0: momento de la oración revelada, viernes llegamos al día esperado por Dios. Escuchemos más milagros en esta hora de la programación, la voz de la liberación.
1: Aplausos al Señor, iglesia. Esta señora está contando. Vino con dolor en su columna. También le dolía el cerebro, una ardencia insoportable toda la parte de la espalda. Pero más ahora, ella está emocionada. En el momento de sus oraciones, está libre, está curada, está sanada. ¿Su nombre, señora?
2: Alejandrina Rivas Plata.
1: Cuéntame exactamente lo que pasaba contigo.
2: Tenía mucha ardencia, mucho dolor a la espalda, desesperación al cerebro, la canilla. No podía, son 2 años, pastor.
1: 2 años de sufrimiento.
2: De sufrimiento, pastor.
1: ¿Y por qué estás llorando?
2: De emoción.
1: ¿Qué pasó ahora?
2: Que Cristo me salvó de la enfermedad. Cristo me ha sanado.
1: ¡Está sanada, señora!
2: ¡Ay, dolor!
1: ¡Desapareció! ¡Aleluya! ¡Impresionante, oyente! La señora llorando. Estoy sanada, curada. Jesús le sanó. ¿Está contenta por este milagro?
2: Contenta, pastor.
1: 2 años de sufrimiento.
2: 2 años de enfermedad. 2 años de sufrimiento, pastor.
1: A ver, busque. Mueva. Es una prueba del poder de Dios. Eso. Eso. Gloria a Dios. Gloria a Dios. Gloria a Dios, hermano. ¿Qué pasó?
2: Estoy sana y curada.
1: No hay dolor.
2: No tengo ardencia, no tengo dolor.
1: ¿Milagro grande o pequeño?
2: Pero grande.
1: Grande. Milagro grande. Aplaude al Señor, iglesia.
0: Oyentes de la radio, prepárate con toda tu digna familia para poder alcanzar las grandes bendiciones del Señor nuestro Dios. Vamos a prepararnos, oyentes, para esta grande fiesta maravillosa, fiesta con Cristo Jesús, amigos hermanos.
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Oyentes de la radio, vamos nosotros a dar gracias al Señor, a hacer un minutito de oración por todos ustedes a través de esta radio, a través de esta programación. Oramos, soberano Dios, soberano Padre, gracias por tu misericordia que nos permite estar en esta radio, en esta programación. Bendice Dios de los cielos, Dios de la gloria, prepara nuestros corazones, Señor. Prepara esta fiesta de los 25 años. Bendiga los grupos de evangelización, el grupo de los samaritanos que están evangelizando, Señor, preparando la fe de muchos hermanos y hermanas. Oh Dios mío, prepara el viaje de los pastores, de los grupos corales, de las caravanas. Oh Dios mío, Dios de la gloria, gracias Espíritu Santo, gracias Señor. Gracias Padre, gracias Hijo y gracias Espíritu Santo. Amén, Jesús. Oyentes de la radio, ya estamos en la parte final. Querer decir a todos los miles de oyentes, no se lo pierda esta grande bendición. La paz de Cristo. Mañana volvemos con más información a través de la Radio Latina. También escúchanos en Radio Estudio 91, ahí estaremos pasando spots en radios, en todas las radios aquí en San José de Sisa. Bendiciones.

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0: 2 de la tarde con 2 minutos.
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0: 2 de la tarde con 7 minutos.
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2: 2 de la tarde con 18 minutos.
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2: 2 de la tarde, con 27 minutos.
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2: 2:49.
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4: 2:58 PM.
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0: 3 de la tarde con 2 minutos.
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2: 3 de la tarde con 18 minutos.
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2: 3 de la tarde, con 26 minutos.
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1: 3 de la tarde con 35 minutos.
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7: 3:52 PM.
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2: 4 de la tarde con 16 minutos.
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5: 4 de la tarde con 25 minutos.
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1: 4 de la tarde con 30 minutos.

0: 4 de la tarde con 35 minutos.
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2: 4 de la tarde con 46 minutos.
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0: La tarde con 56 minutos.
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2: 5 de la tarde con 16 minutos.
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3: 5 de la tarde con 24 minutos.
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2: 5:53 p.m.
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1: 6 de la tarde en punto.
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1: 6 de la tarde con 17 minutos.
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2: 6 de la tarde con 23 minutos.
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2: 6 de la tarde con 31 minutos.
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0: 6:34.
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2: 6 de la tarde con 54 minutos.
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